Ahí tenías a Alicia Keys, que no one, Miguel en tu radio, el dueño de tus noches, el lunes a viernes de 7 a 12, no hay pa' nadie, es el verano prendido, ya tú sabes, por ahí para abajo con todas tus favoritas, con la mente ya pensando en qué vamos a hacer el weekend del 4 de julio, weekendcito 4 de julio, verano prendido, haz la suma, haz la recta, pero haz algo. War Republic, Good Life.

para la noche de San Juan y el verano prendido de Hot 102.5, la número uno en música y throwbacks en todas las redes. Hot 102.5 FM, like y follow para que esté cerquita de nosotros. ¿Qué estás esperando? Aquí está Clean Bandit y Demi.

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Ahí tenías a Maluma y The Weeknd, Hawaii, nochecita de hoy martes 23 de junio 2026, la fecha por si acaso estás perdida, estás con tu hot DJ Migda, lo llevo diciendo, hay que jugar el Powerball porque vi hoy que otro premio de 50 mil pesitos cayeron aquí en PR, se vendió en una gasolinera en el pueblo de Juncos, 50 mil son buenos. Wiz Khalifa, Charlie Puth, see you again. It's

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3: Here we go, sigue la noche y esto no se detiene, más de las que te encantan con tu hot DJ Migia. Taylor Swift viene por ahí, Sam Smith, Adele y ahora Evanescence.

Era Adele con Easy on Me, Hot 102.5 número 1 en música y throwbacks en Migdento Radio. Oye, esta semana también es la noche final de Miss Universe Puerto Rico, donde están las que son las expertas en moda, en pasarela y todo eso. ¿Cómo ven las candidatas este año? Déjame saber a través del Hot WhatsApp. Aquí está Sam Smith y Normani.

I knew it, I knew you, Taylor Swift. Oye, from Toy Story 5, la escuchas aquí en Hot 102.5, la número uno en música y throwbacks en el verano prendido, que está prendido y caliente. Y estaba viendo por ahí recomendaciones que dio un experto pediatra para, oye, para mantener a nuestros niños libres de golpes de calor y sanos. Mira, ofrece agua con frecuencia, incluye alimentos ricos en agua, evita la exposición prolongada al sol, promueve descansos regulares y atención.

Era Billionaire Travis McCoy junto a Bruno en Hot 102.5, la número uno en música y throwbacks. 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Aquí está Clean Bandit y Jess Glynne.

Era Kelly Clarkson, Because of You. Suena en la noche del martes, Puerto Rico entero conectado en el 102.5 San Juan, 107.3 Arecibo, Ponce, y el 102.3 en Mayagüez, el mundo a través de hot102pr.com. Aquí está Shakira y Rao en Hot 102.5, la número 1 en música y throwbacks. Por completo.

Uninvited by Alanis Morissette en Hot 102.5, número uno en música y throwbacks. Ven acá, si viste Toy Story 5, déjame saber, please, cuánto le das del 1 al 10. Sabemos que es una película que llevamos bien pegada al corazón por nuestra infancia, pero honestamente, quiero que me des tu rating. Aquí está Cher, Believe.

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Dance Again, J-Lo junto a Pitbull en Hot 102.5, la número uno en música y throwbacks. Y hoy también sale la información de que el hijo de Liam Payne es el único heredero de su fortuna, de acuerdo con estos registros. El patrimonio que el ex integrante de One Direction dejó, ¿verdad?, asciende a aproximadamente 29 millones de dólares.

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1: La noche avanza, la semana sigue calentándose. Noche de San Juan con tu Hot DJ Migda. Y vengo por ahí con Mariah Carey, Usher.

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Sí, estamos en el verano prendido, durísimo con Usher, Ludacris y Lil Jon. Yeah, en Hot 102.5, la número uno en música y throwbacks. Ya tú sabes, disfrutando la nochecita, cooldown oficial. Saludando también a los que están trabajando todavía. Hay gente que salió, pero hay gente que estamos aquí en la labor. Nos acompañamos mutuamente. Un abrazo para todos ustedes. Mariah Carey, Boyz II Men. Esta se llama One Sweet Day.

California Girls, Katie, Snoop Dogg en Hot 102.5 número 1 en música y throwbacks en Big Dentu Radio. Ya tú sabes, consejito de pana de esta hora, deja de querer caerle bien a todo el mundo. No dejes de ser tú por tratar de impresionar a los demás. Nadie te va a dar nada, sea auténtica, sé tú. Y al que no, que lo siga, así de simple es esto. Calvin Harris y Sam Smith.

Pablo Eiffel 65 a Blue en la noche del martes, sí, y noche de San Juan con tu hot DJ Mick ya tirado para atrás aquí, ¿sabes? Disfrutando con todas tus canciones favoritas. Y dame uno que otro gustito como este. Suena Jesse & Joy junto a Elsa y el mar. Accidente.

Baby Boy, ya tú sabes, Beyoncé junto a Sean Paul. El verano prendió Noche de San Juan con tu hot DJ Mick Jack en Hot 102.5. La número uno en música y throwbacks. La música perfecta para ti, Selena Gomez en The Scene.

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All That She Wants. Ahí tenías a Ace of Base. Y ya tú sabes, de esquina a esquina siempre prendía Hot 102.5, es la número uno en música. Y Throwbacks. ¿Te diste una escapadita este verano? ¿Te vas a dar alguna escapadita este verano? ¿Te vas a montar un avioncito, un crucero o algo así? Oye, tú te mereces lo mejor. Tú te mereces disfrutar la vida, experimentar nuevos lugares y seguir hacia adelante. No te estanques por nada ni nadie. Otro consejito de pana gratis ahí. Aquí está Ricky Martin, el bombón de azúcar.

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2: Let's go. Vamos a darle recta final del martes en Nochecita de San Juan. Me intento radio con Spin Doctors, Maroon 5, Gaga y más. Vamos arriba.

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Maroon 5 e Payphone suonando in Hot 102.5, la numero 1 in musica. I throwbacks sin bajarle a la buena música, si estamos. Me encanta, necesita esa jugar on fire. Spin Doctors, esta se llama Two Princes.

Olivia Dean en Man I Need en Big Gentoo Radio. Oye, y recuerda que ya vamos poquito a poquito acercándonos, obviamente, a otro fin de semana. Y tu cita es en el Hot Weekend Special con Shaggy del Valle, sábados, domingos, 6 p.m. Definitivamente el programa más completo y el mejor en toda la radio en Puerto Rico cada fin de semana. Y ya lo saben, aquí está Usher y Pitbull. DJ got us falling in love.

939-640-6265 en nuestro Hot WhatsApp, que siempre está conectadito ahí para que me pidas la tuya y que sigas disfrutando tu nochecita de San Juan. Oye, activa como tiene que ser, porque Hot 102.5 es la número uno en música y throwbacks en medio del verano prendido. The Funky Pharrell, Get Lucky.

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1: Era Shakira, Maluma, Chantaje, sonando en Hot 102.5, número 1 en Music Throwbacks. Yo me ya digo bye bye, mis amores, me voy sin chantajearte porque mañana volvemos a la carga. Y desde tempranito a las 6 en punto llega Shaggy del Valle con su cafecito en mano, a acompañarte en toda tu rutina mañanera. Miércoles mitad de semanita ya. Descansa y nos escuchamos. Good night.

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2: J-Lo, ya tú sabes, no hay más nada.

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1: Vamos allá, que son las 5:52, hoy miércoles, mitad de semana. Yo soy Shaggy del Valle, acompañándote, mira, oficialmente prendiendo.

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Backstreet Boys sonando en Hot 102.5, número 1 en música y throwbacks. A las 6:08 en la mañana de este miércoles, mitad de semana, te acompaña Shaggy del Valle. Tengo encuesta relámpago entre, elige, entre Backstreet Boys o NSYNC. Y si tu respuesta no es NSYNC, te tengo que decir, lamentablemente,

Chesito. Oye, esta madrugada dos enmascarados se metieron en un puesto de gasolina en San Lorenzo. La policía está investigando la situación. Aparentemente se llevaron $4,400 en efectivo de la caja registradora. Eso, para que tengas una idea, es más o menos el equivalente a llenarle el tanque a la guagua tuya. Más o menos. Tú querías guagua, coge guagua ahora. 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
1: Hoy miércoles mitad de semana nos espera otro día caluroso con esos índices de calor entre 108 a 110 grados, así que mucha precaución allá afuera, hidrátese bien, tome sus periodos de sombra, disminuye la bruma, pero también pasa una débil onda al sur, eso aumenta la humedad. Vamos a tener algunas interrupciones breves de lluvia al este, condiciones ventosas y algunos aguaceros en la tarde en el oeste. Y digo algunos porque también esta onda tropical es débil y llega rodeada de polvo del Sahara, y detrás de esta onda llegará aire seco y densa nube de polvo del Sahara, por lo que ya esta noche y mañana vamos a tener esta densa bruma en el ambiente afectando la calidad del aire hasta el fin de semana, por lo que nos esperan nuevamente condiciones secas, brumosas y calurosas desde mañana en adelante, y esto incluye el fin de semana. Mucha precaución, el oleaje de 3 a 5 pies con riesgo moderado de corrientes marinas. Les informó la meteoróloga Débora Martorell.
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Lady Gaga sonando en Hot 102.5, número 1 en música y throwbacks. Shaggy del Valle, quien te acompaña en la mañana de este miércoles, mitad de semana, para ti que no puedes con tu vida hoy, pero que tienes esos stories llenos de fotitos en la piscina, en la playita.

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0: Eso sí es un gustito de verdad. El duelo, la ley, sonando en Hot 102.5, número uno en música y throwbacks. Shaggy del Valle, quien te acompaña con cafecito en mano. Hoy miércoles en la mañana, ya listo para darle inicio al 7 at 7 con las 7 canciones más prendidas. Eso es lo próximo por aquí por Hot.
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2: Vamos allá, que son las 7 en punto, hora pico del tapón. Te acompaña el Shaggy del Valle. Mira, con las 7 canciones más prendidas hoy miércoles, mitad de semana, pasándola de anoche todavía, ¿eh?

Mira, esta semana está todo el mundo rompiendo récord. Messi se convirtió allá en la Copa Mundial de la FIFA, se convirtió en el mayor anotador de goles en mundiales. Después, ayer, Cristiano Ronaldo se convirtió en el primer jugador en meter goles en 6 mundiales. Y aquí en Puerto Rico, Sayira lleva el récord. Lleva 5 graduaciones donde la abuchean, bendito. La volvieron a abuchear ayer en otra graduación. Yo le tengo a esa muchacha que guinda el corazón, de verdad. 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
1: Hoy miércoles, mitad de semana, nos espera otro día caluroso con esos índices de calor entre 108 a 110 grados. Así que mucha precaución allá afuera, hidrátese bien, tome sus periodos de sombra, disminuye la bruma, pero también pasa una débil onda al sur, eso aumenta la humedad. Vamos a tener algunas interrupciones breves de lluvia al este, condiciones ventosas y algunos aguaceros en la tarde en el oeste. Y digo algunos porque también esta onda tropical es débil y llega rodeada de polvo del Sahara, y detrás de esta onda llegará aire seco y densa nube de polvo del Sahara, por lo que ya esta noche y mañana vamos a tener esta densa bruma en el ambiente afectando la calidad del aire hasta el fin de semana, por lo que nos esperan nuevamente condiciones secas, brumosas y calurosas desde mañana en adelante, y esto incluye el fin de semana. Mucha precaución, el oleaje de 3 a 5 pies con riesgo moderado de corrientes marinas. Les informó la meteoróloga Débora Martorell.
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Oye, tengo que felicitar que aparentemente hemos aprendido la lección. Hoy no hay videos virales por ahí corriendo en las redes sociales de revoluces que hayan pasado en la playa, ni papelones, ni playas asquerosas con toda la basura y todo eso. Así que de verdad, fuerte el aplauso. Nos lo merecemos. Este es Hot 102.5, número uno en música y throwbacks. Y de, hemos aprendido, estamos todos viejos ya y ya ni vamos a la playa. Estoy contigo de 6 a 11 en el 7 at 7 con las 7 canciones más prendidas aquí en Hot, con cafecito en mano. Buen día.

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2: Vamos allá, son las 7:24, momento de echarle un vistazo a cómo está la carretera a esta hora de la mañana. Bastante congestionada la PR 22 en el área de Toa Baja en dirección hacia Bayamón. Hubo un accidente reportado esta mañana y todavía están trabajando la situación. Tienen cerrado el carril izquierdo en el kilómetro 15.1, como te dije, en dirección de Toa Baja hacia el área de Bayamón. Así que mucha precaución en la zona. De ahí en adelante fluyendo bastante cómoda en dirección hacia el área de San Juan, la PR 22. En el área de la PR 52 vemos algo de tapón en el área de Bayro en dirección hacia San Juan y también en lo que es cercano al centro comercial de Montehiedra, como de costumbre, conectando con la PR 18. La Valdoriotti presenta algo de tapón también, pasando el área de Plaza Carolina en dirección hacia el aeropuerto internacional. De ahí en adelante, bastante cómodo en dirección hacia San Juan. En el área sur y en el área oeste no se reportan accidentes hasta el momento. Si tú tienes algo que reportar, lo puedes hacer llamando para acá al 474-0995 o a través de las redes sociales. Nos consigues como Hot 102.5 FM. A mí me encuentras como Shaggy del Valle. Te acompaño de 6 a 11 de la mañana. Pero ahora mismo estamos en el 7 at 7 con las 7 canciones más prendidas. Y con cafecito en manos llega Desiree, You Gotta Be. Listen.

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1: Hoy es miércoles, mitad de semana, ya mismo se acaba junio. Estás escuchando Hot 102.5 con las mejores recomendaciones de películas y series. Si hoy estás buscando una buena comedia romántica y dramática, de esas que te desconectan el cerebro, te hacen reír y te tocan el corazón, tienes que darle una oportunidad a Voicemails for Isabel en Netflix. La historia nos presenta a una joven que, para lidiar con el dolor de la muerte de su hermana, decide seguir llamándola a su antiguo celular para dejarle mensajes de voz contándole todo el revolú y la vida caótica que ella lleva viviendo en San Francisco. El giro brutal empieza cuando ella, sin saberlo, la compañía del teléfono le asigna el número a otra persona, un misterioso agente de bienes raíces que empieza a recibir todos estos mensajes que son una confesión tras otra, cada una más graciosa y personal que la anterior. Una película bien interesante y perfecta para sentarte a verla esta noche con tus monchis favoritos y pasarla bien sin complicaciones. Así que ya sabes, si buscas algo relax para ver hoy en tu casita, la recomendación del día es Voicemails for Isabel, disponible en Netflix. Para más recomendaciones de películas y series, me escuchas todos los días aquí en Hot 102.5 y me puedes seguir en todas las redes sociales como La Oficina Geek.
2: Denis, sabrás que la tengo anotada porque hay un montón de gente hablando de esa por ahí por las redes sociales y eso, y dicen que está buenísima, así que la tengo anotadísima. A ver si la veo este fin de semana. Dino, thank you, sonando ahora en la emisora número uno en música y throwbacks. 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

Let's go, son las 7:50 en la mañana de este miércoles, mitad de semana. Yo soy Chagui del Valle acompañándote. Mira, con cafecito en mano. Oye, hoy 24 de junio es el Día Internacional del Maquillista, así que felicidades a todos los maquillistas que escuchan, especialmente a Nilma, que siempre está conectada por ahí.

empezamos con doble tanda en los juegos de la FIFA. Escucha esto, a las 3 de la tarde juegan Suiza y Canadá y también juegan Bosnia y Qatar. A las 6 de la tarde juegan Marruecos y Haití y ahí también juega Escocia y Brasil. Y a las 9 de la noche juega Sudáfrica contra Corea del Sur y República Checa contra México. Ese va a estar buenísimo. Justin Timberlake, suena en Hot 102.5. Buen día.

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Mira, tú sabes que la semana pasada fue el recibimiento, la caravana de recibimiento allá en New York para los New York Knicks después de haber ganado su campeonato en la NBA. Pues se fue viral el video de esta chica que coge un zafacón decorado de los Knicks, tira toda la basura al piso y se lleva el zafacón como souvenir. Pues esta chica la despidieron de su trabajo. Trabajaba como coordinadora, escucha esto, ejecutiva de compromiso comunitario para las tarjetas JP Morgan Chase. 300 mil pesitos al año se ganaba.

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Mira, la oficina del DACO aclaró una de las dos preguntas que más se hace la gente en estos días. Número uno, ¿a cómo está la gasolina o a cómo se supone que esté la gasolina hoy? Pues mira, para hoy miércoles se supone que esté entre $1 y $1.05 la gasolina regular. La segunda pregunta, que esa no la contestaron, es ¿dónde rayos la consigue uno a ese precio, muchachos? Está carísima todavía, está hot.

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1: Vamos allá, son las 8:50 y arranca el bloque más largo de música en todo Puerto Rico en compañía de Shaggy del Valle. Hoy miércoles en mitad.

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Mira, la gobernadora dice que van a aumentar las escuelas bilingües para el mes de agosto. Van a haber 118 escuelas bilingües. Ahora mismo hay 36. Suena como que faltan dos o tres, ¿sabes? Este es Hot 102.5, el número uno en música y throwbacks. Llega Train.

Mira, la policía está investigando un asesinato ocurrido hace apenas unos minutos a plena luz del día en un residencial, en el residencial Ernesto Ramos Antonini en San Juan. Están verificando qué fue lo que pasó ahí. Aparentemente un hombre fue asesinado durante esta mañana, así que ya lo sabes, precaución en el área. Este es Hot 102.5, el número uno en música y throwbacks en medio de dos horas de música sin nada de comerciales. Llega Lauren Daigle.

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Son las 10 con 11 minutos en la mañana de este miércoles, mitad de semana. Shaggy del Valle, quien te acompaña, mira, con cafecito en mano aquí en Hot 102.5, la emisora número uno en música, la emisora número uno en throwbacks y la emisora número uno en gustitos. Maluma, amor de mi vida, dedícasela. Envíale un mensajito. Acuérdate.

presidente de la AAA, Luis González, que si no llueve esta semana, estarían evaluando el racionamiento, porque pues hay sequía. Si no llueve, se secan los embalses. Y entonces sí que se va a complicar la cosa, ¿sabes? Este es Hot 102.5, el número uno en música y throwback. Son las 10:23, Shaggy del Valle, quien te acompaña con cafecito, hermano, en este miércoles, ya casi más cerquita del weekend. Estoy contigo de 6 a 11. Llega Maroon 5, This Love, y son en Hot. Buen día.

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Muchacha, déjalo por allá. Yo soy Chagui del Valle acompañándote de 6 a 11 de la mañana con cafecito en mano aquí en Hot 102.5, la emisora número 1 en música y throwbacks. Hoy viernes, ya casi, mira, más cerquita del fin de semana y más cerquita de que llegue por ahí tu hot DJ Jay Busó, listo para acompañarte de 11 a 2 en tu mediodía. Llega Marc Anthony, You Sang To Me, sonando en la emisora número 1 en música y throwbacks. Este es Hot.

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5: Testing, check my 1, 2, let's go. Sí, sí, y sí. Llegamos al ombliguito de la semana. Es miércoles y Jay Busaw is in.

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Mary, A Thousand Years en Hot 102.5, 107.3, 102.3 son las tres frecuencias más calientes de Puerto Rico, las que te tienen el verano prendido de Hot.

Salt and Pepper, Shippen Hot, 102.5 número 1 en música y dropbacks. Oye, qué bueno estuvo el Hot Weekend Special del fin de semana pasado con tu hot DJ Shaggy del Valle. Fue del Día de los Padres, cuando tú eras cool, cuando tu papá era cool en los 90s. Pero no te puedes perder sábado y domingo a las 6 de la tarde con tu hot DJ Shaggy del Valle, el Weekend Special.

You Sleep de Sam Smith en Hot 102.5, número 1 en música y throwbacks, con Jay Busso acompañándote fielmente de lunes a viernes de 11 de la mañana a 2 de la tarde. By the way, ya pasada las 11 de la mañana, buenos días Puerto Rico, en el 24 de junio del 2026, si nos estás escuchando desde cualquier parte del mundo, gracias a la aplicación de TuneIn Radio. 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Suena Coldplay, Paradise.

Spotify de Maroon 5 en Hot 102.5, número 1 en música y throwbacks. Mira, mañana hay juego del Baloncesto Superior Nacional en Caguas, en el Coliseo Roger Mendoza. Los criollos de Caguas reciben la visita de los Osos de Manatí. Obviamente, yo le voy a mis criollos de Caguas mañana. Eso va a estar espectacular.

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Give It Up To Me de Sean Paul en Hot 102.5, número 1 en música y throwbacks, y también acompañándote en hot102pr.com. Te lo voy a repetir, www.hot102pr.com. Ahí nos vas a escuchar en vivo a través de tu computadora en línea, y también te vas a enterar de las noticias más recientes de tus artistas favoritos como Bruno Mars. Suena ahora Risk It All aquí en Hot.

¡Qué bolerito más espectacular! En entrevista, Bruno Mars confesó que él se inspiró en México por las trompetas en esa canción y obviamente en Cuba por ser los padres del género del bolero. Y la verdad es que lo hizo fenomenal. Soy Jay Busso, te acompaño en tu mediodía con música de Ariana Grande. Esta es Seven Rings, que suena aquí en Hot.

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8: Probando 1, 2, probando. Sí, ¿me estás escuchando? Ok, pues vámonos, estamos en vivo. Let's go. 2 horas de música sin comerciales con palos de Cristina Aguilera, Justin Bieber, Jackie, Crazy Town y arranco con Nicki Minaj.

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1: Era la música de Venga Boys, Up and Down, en Hot 102.5, número 1 en música y throwbacks. Mira, en el programa de Jimmy Fallon, The Tonight Show with Jimmy Fallon, uno de los invitados especiales fue A$AP Rocky, y estuvieron en una pausa comercial dialogando y qué sé yo, pero él le confiesa a Jimmy, mira, el cantante de The Oasis, Liam, me llama WhatsApp Ricky. En vez de A$AP Rocky, le dice WhatsApp Ricky. Un nombre bien ridículo. ¿Por qué te lo estoy diciendo? Porque The Oasis estuvo de gira hace poco, y los cantantes y la banda que le abría el show era The Verb. The Verb son los famosamente conocidos por Bittersweet Symphony, que es lo que te estoy sonando precisamente en este momento, para que la disfrutes en tu mediodía. Suena The Verb, Bittersweet Symphony, aquí en Hot.

Verve, Bittersweet Symphony en Hot 102.5, número 1 en música y Throwback. Soy J Busy, te acompaño en tu mediodía, ya pasada las 12 del mediodía, y tú nos escuchas también en las redes sociales, Hot 102.5 FM, que tenemos un contenido exclusivo.

Era la música de Miley Cyrus, Wrecking Ball en Hot 102.5, número uno en música y throwbacks, con J-Bus acompañándote en tu mediodía. Mira, luego de 20 revoluces, ya oficialmente los criollos de Caguas están clasificados a los playoffs del baloncesto superior nacional. Suena Vanessa Carlton aquí en Hot 102.5.

Thousand Miles de Vanessa Carlton en Hot 102.5, 107.3, 102.3 en todo Puerto Rico. Y también te acompañamos, estamos contigo a través del 939-640-6265. Eso es a través de WhatsApp Chat. Suena Black Eyed Peas.

Era la música de Maroon 5, Animals and Hearts de 2.5, número 1 en música y throwbacks con Jay Buso acompañándote en tu mediodía. Mira, oficialmente también los Vaqueros de Bayamón del Baloncesto Superior Nacional, los Capitanes de Arecibo y los Atléticos de San Germán son algunas de las franquicias, además de los Criollos de Caguas, que ya están clasificados para la postemporada, para los playoffs del BCN. Eso va a estar bien.

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Calvin Church de Hazier en Hot 102.5, número 1 en música y throwbacks con Jay Buso acompañándote en tu mediodía de este miércoles, ombliguito de la semana. Buen provecho para ti que debes estar almorzando. Cuéntame, ¿cuál es el menú de hoy? ¿Qué vamos a comer en el día de hoy? Hoy el día está para un steak con ensaladita por el lado.

Rihanna, Calvin Harris, We Found Love en Hot 102.5, número 1 en música y throwbacks. Una pregunta seria que tengo para ti. Cuando tú estás llena, ya almorzaste, ya hiciste todo, te llenaste, ¿siempre hay espacio para un postrecito o un gustito, un dulcecito por el lado, o estás llena full?

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Alexander Stan, Mr. Saxo, bien en Hot 102.5. Ya pasada la una de la tarde y tú sigues en sintonía de la emisora que tiene el verano prendido de Hot y la número uno en música y throwback. Suena Dua Lipa, Levitate.

Sissy Peniston, finally en Hot 7.5, número 1 en música y throwbacks. Mira, chica, para ti que me estás escuchando, cuando uno se abre, cuando uno se abre en el sentido, tú sabes, emocional, personal, que cuenta algo que le cuesta a uno contarlo, uno lo que tiene que hacer es escuchar, simpatizar, solidarizar y aconsejar. ¡Más nada!

Ave María, qué clase de palo. Era Bruno Mars, Treasure in Hot, 102.5, número 1 en música y throwbacks. Recordándote que a las 2 de la tarde está la lengua más picante de Puerto Rico. Sí, ya está por ahí a la vuelta de la esquina. Ricky Shilly, que te acompaña de 2 a 7 en el tapón. De regreso a casita y en tu tarde. Suena TLC, No Scrubs, en el 102.5 de Hot.

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I Want It That Way, The Backstreet Boys and Hot 102.5, número 1 en música y dropback. Soy Jay Buso y te acompaño en tu mediodía y también en las redes sociales como Jay Buso, J.B.U.S.O. Suena Montel Jordan. Esta es This Is How We Do It.

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3: Así me dicen. 2 a 7, estoy contigo, vamos bien. Todo ese camino de este miércoles mitad de semana está amanecita. Bueno, vamos a darle la música para que tú goces, porque en tu radio

de la playa. Siguen todavía, venga, usted aproveche. Claro que sí, en sintonía de Hot 102.5. Y Ricky Chili, por las tardes, estoy contigo. Y en redes, si me consigue, ¿eh? Ricky Chili, para que sepa. Métale volumen a Hot.

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6: 2:52 el miércoles, va bien, pero tú mejor porque vas en sintonía con nosotros.

Muchos amanecidos todavía por ahí luego de ese espectacular momento en la playita. Y de noche, uno como que tiene permiso, ¿verdad?, para salir de nochecita a la playa. Qué bueno que disfrutaste. Hoy pues toca seguir bregando. Lady Gaga suena en tu radio. Hot.

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Fútbol, del cierto el Sara el culpable, que va a estar con nosotros, así que va a llover poquito. Si lavaste el carro, por lo menos, buenas noticias en cuanto a eso. No va a llover tanto hoy. Yo soy Ricky Chili, tú escuchas la emisora del verano prendido Hot.

La emisora que escucha se llama Hot 102.5 en el verano prendido. Y en el 1999 salió una película de misterio, terror, fun footage de que a mí me dejó de verdad como que, ajá, impactado. Me encantó, fui fanático de Blair Witch Project. Se anunció por ahí que iba a haber un remake. Tengo problemas con ellos, pues si no se dan buenos, como que qué pena, caramba.

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Quédate conmigo, claro. Me gusta que estés acá escuchando Hot 102.5, la emisora número uno en música y throwbacks en este verano prendido. La pregunta es, ¿qué tú haces? ¿Qué piensas hacer en esta mitad de semana? Yo por lo menos sigo sonando canciones para ti, para que tú disfrutes, ¿sabes? 3:38 minutos. Chécate, Ariana Grande suena en tu radio Hot 102.5 y Ricky Chili.

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6: Soy yo. Y así comenzando nueva hora para que tú disfrutes donde quiera que sea que estés ahí. ¿Ah? Vengo con las canciones que te activan y más en tu radio. Aquí somos
7: número uno.
6: Y pendiente que en menos de 15 minutos te doy una razón por la cual no puedes perderte los partidos de hoy de la FIFA. We were good.

Chili se popularizó a través de redes sociales de que hoy en los partidos de la FIFA, sobre todo en México, que va a llegar una nave que va a, oye, agarrar y se va a llevar a todos los jugadores de Brasil. Esta teoría está corriendo hace unos días, yo creo que semanas, en redes sociales, y esto pues estaría pasando hoy 24 de junio, según la persona que dijo que vio esto, ¿verdad? En un sueño y demás. ¿Qué tú crees? Dios mío.

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4: Vámonos. Y así comenzando nueva hora en tu radio en este miércoles mitad de semana. Como tú vas, yo con las canciones que te van activando todo tu camino en el verano prendido, para que sepas, métele volumen, que aquí somos.

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música y throwbacks Hot 102.5 y Ricky Chili, el que está de 2 a 7. Anótalo por ahí, me consigues en redes sociales, así que estamos en contacto también para que sepan. El miércoles, ya mitad de semana, queda poquito para fin de semana. Weekend que se avecina en Menornán este verano. Vamos bien. Alicia Keys sonando No One.

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4: Ya lo escuchaste, 2 horas que comienzan, nada de interrupciones comerciales con Ricky Chili. Tú vas todo ese camino a las 2:52 minutos en el miércoles. Tele volumen, aquí siempre son.
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4: Oye, le queda ratito para que oscurezca, aprovecha. Oye, está oscureciendo tarde, estamos en pleno verano. Prendido, así que te queda alguito. Aprovecha, de verdad, este miércoles. Rihanna, Diamond, suenan Hot.

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0: Seamos honestos, ¿cuántas fotos tienes en ese celular que está bastante lleno?
1: Sí,
0: de fotos que jamás vas a utilizar, que no vas a ver, que no va a pasar nada, pero van a acumular mucho espacio en tu teléfono que te avisa cada rato que está lleno. Pasa y bastante, ¿sí o no? 612, escucha Hot 102.5 y a Ricky Chile.

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Gracias por la sintonía. A mí, Ricky Chili, ahí estoy de 2 a 7 acá, lunes a viernes, anótalo. También en redes me consigue, seguimos en contacto, ya lo sabes.

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1: Y aquí estamos, miércoles en mitad de la semanita. Llegamos ya a aprender tu noche con todas tus favoritas. Paula Cole, Robin Thicke, Right Side Freddy, ahora All For One.

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Robin Thicke, T.I. Pharrell con Blurred Lines en Hot 102.5, número 1 en música y throwbacks, 24 de junio 2026. Cuéntame cómo la pasaste anoche, nochecita de San Juan, te tiraste para atrás. ¿A qué hora te acostaste? ¿Cómo te fue en el trabajito? Cuéntame. 939-646-265, aquí está Paula Cole.

Mira, esa puede ser el theme song de este verano prendido aquí en Puerto Rico. Era Nelly Hot in Here, Hot 102.5, la número uno en música y throwbacks, disfrutando 2 horas libres de comerciales, porque así somos, siempre lo voy a decir, nos merecemos eso y más. Aquí está Tone Tonight, Dance Monkey and Hot.

Yeah, Flo Rida, good feeling en la noche del miércoles. Yo soy Mick Jagger, voy a estar contigo hasta las 12. Soy el dueño de tus noches. Así estamos aquí en Hot 102.5, la número uno en música y throwbacks. El verano prendido. Oye, que ya estamos casi en el mismo medio del veranito. Ya vamos a arrancar otro mes. Hay que seguir aprovechando cada día, cada fin de semanita. Playita, sol, arena, piscinita, barbecue, get together con los panas. Crystal Waters.

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era Fly, Nicki, Rihanna en Hot 102.5, número uno en música y throwbacks. En Magento Radio, el dueño de tus noches, en medio del verano prendió. 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Aquí está Mark Ronson y Bruno. Para que cante y baile. Uptown Funk You Up, dile. Uptown Funk You Up.

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3: Otra horita, es el miércoles en mitad de semana y yo ya voy a estar contigo encendiendo tu noche con Khaled, Ray Jepsen, Nelly Furtado, ahora Lorde y mucho más.